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1: 6:31.
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3: Son en este momento las 7:01, después de haber escuchado esa sesión de Love Rock. Regresamos, por supuesto, aquí a la programación espectacular de UBA 90.5 con su amigo y servidor Gerardo Rodríguez. Bien, tengo una sorpresa para los que están siguiendo muy de cerca la promoción, mejor dicho, de Foreigner.

Son las 7:06 en UBA 90.5, mi música, mi generación, 7:06 en UBA. Bueno, eso fue con Toto, el éxito de África. Bueno, como les mencionaba hace un momento, muy pendientes con esta promoción que tengo, porque está relacionada con Foreigner, que se presentan en el Foro de las Estrellas este domingo 3. El domingo 3 viene Foreigner y a cantar, por supuesto, todos sus grandes hits, sus grandes éxitos aquí a la Feria Nacional de San Marcos. Y bueno, pues hay sorpresa, tengo sorpresa, porque tengo, ¿qué creen ustedes? Algo anunciado por UBA 90.5 en los promocionales que estábamos dando aquí en la estación, porque tengo cortesías dobles para la terraza VIP y también tengo una cortesía doble para Línea Cero. Entonces, voy a regalar dos cortesías dobles para terraza VIP y una cortesía doble para Línea Cero. Muy pendientes con esta situación. Bueno, ¿qué hay que hacer? Lo que hay que hacer es enviar un mensaje de WhatsApp, pero me van a enviar para que vayan buscando. De hecho, les voy a dar tiempo para que vayan buscando un CD, un álbum, algo relacionado a algo de memorabilia, algo padre que tengan ustedes sobre Foreigner. Si ustedes tienen un CD, tienen un álbum, aunque esté ya viejito, un acetato, un vinilo, bueno, pues entonces búsquenlo. Les voy a dar tiempo de aquí hasta cerca de las 8 de la noche. Pídanlo prestado, a ver cómo le hacen, pero se van a llevar un super premiesazo, ¿eh? Entonces, muy pendientes, me tienen que enviar un mensaje de WhatsApp donde me van a poner lo siguiente. Ahí les va. Soy su nombre completo, es decir, soy Juan Pérez, soy María González, etcétera, etcétera. Su nombre completo. Y luego me van a poner UBA 90.5, me lleva al concierto de Foreigner en el Foro de las Estrellas. Lo van a tener que poner, si no lo ponen, no es válido. Y luego me van a enviar esa selfie, una selfie con un souvenir de Foreigner. Puede ser un vinilo, puede ser un CD, un cassette o algo relacionado con Foreigner, pero algo padre. Ahora sí que los que se luzcan son los que voy a tomar yo muy en cuenta. Y luego, después de eso, me van a poner, después de la selfie, cuál es la canción favorita que les gusta de UBA 90.5, y finalizan con la frase de UBA 90.5, mi música, mi generación, mi feria. ¿Se les hace difícil? No, la verdad no está difícil, nada más es cuestión de que lo hagan bien. Entonces, soy su nombre completo, y luego UBA 90.5 me lleva al concierto de Foreigner en el Foro de las Estrellas. Me envían esa selfie donde salgan ustedes, por supuesto, con ese souvenir, con esa memorabilia de Foreigner, algo padre. Luego me van a poner la canción favorita que les gusta de la estación y finalizan ustedes con la frase UBA 90.5, mi música, mi generación, mi feria. Y entonces me lo mandan al 449-910-3512. Y los que participen de ellos, bueno, pues voy a sacar dos ganadores para que se vayan a ver a Foreigner en terraza VIP 2 y uno en cortesía doble, línea doble, pero en Línea Cero. Dicho esto, pues entonces les voy a dar tiempo para que hagan esto que les estoy mencionando. Tómenselo con calma y mientras tanto, sigamos disfrutando de los grandes éxitos de UBA 90.5. Esto es con Dionne Warwick, el éxito de Heartbreaker. Rompe corazones en UBA 90.5, mi música, mi generación. Buenas noches a todos, saludos.

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6: Son las 7:15 en Uva 90.5. 7:15 llega Lenny Kravitz al escenario de Uva 90.5 con esto que se llama Fly Away.

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1: 722.
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4: Sigo esperando, por supuesto, sus mensajes al 449-910-3512 con respecto a las terrazas VIP de Foreigner y Línea Cero. Así es, no se les olvide poner la canción de Uva 90.5.

Field, gran clásico de los 80s y eso que se llamó All the Love in the World. Bueno, pues continuamos cuando son las 7:27. Ya en un ratito más, en unos 15 o 20 minutos, voy a dar a conocer el nombre de las personas ganadoras, de los que están participando, por supuesto, para las cortesías dobles de la terraza VIP y la cortesía doble línea cero. ¿Qué hay que hacer para participar? Bueno, pues tienes que enviar el siguiente mensaje de WhatsApp al 449-910-3512. Tu nombre completo, tienes que poner tu nombre completo y luego le vas a poner la leyenda o este texto. UBA 90.5 me lleva al concierto de Foreigner. No se te olvide, UBA 90.5 me lleva al concierto de Foreigner en el Foro de las Estrellas. Y aquí viene lo importante, me vas a enviar una selfie con algo, un souvenir de Foreigner. Pueden ser que tengas una playera, que la estés luciendo, unos posters, pueden ser unos vinilos, unos CDs, unos cassettes, alguna revista donde venga por ahí Foreigner. Y es cuestión nada más de buscarle, así es, buscarle un ratito. Y por ahí debe de salir algo. Ok, bueno. Y ya cuando me mandes esa selfie, me le vas a poner también a ese texto, ¿cuál es tu canción favorita de UBA 90.5? Eso no se te vaya a olvidar. ¿Cuál es la canción que te gusta de UBA 90.5? Ok. Y luego finalizas con el remate de UBA 90.5, mi música, mi generación, mi feria. UBA 90.5, mi música, mi generación, mi feria. Y me lo mandas al 449-910-3512. Muy bien, continuamos con la música que nos encanta en UBA 90.5 y ahora llega por acá uno de los temas más alternativos y más innovadores de los 90s de su álbum Surupa. Y me refiero a U2, YouTube, que por cierto ya están anunciando, hay fuertes rumores de que hacen gira para el 2027, para el próximo año. Así es, dos giras impresionantes para el 2027, las de Bon Jovi y las de U2, YouTube.

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Eso fue con Metallica, el éxito de Nothing Else Matters, aquí en Nova 90.5, música espectacular para tus oídos. Muy bien, bueno, pues ha llegado el momento cumbre. Ha llegado el momento especial para los que están participando en la promoción de las terrazas VIP y de la fila cero para esta promoción que tenemos exclusiva para todos ustedes, para el concierto de Foreigner en el Foro de las Estrellas para el domingo 3. Muy bien, bueno, pues ahí les va. Voy a mencionar primero al ganador de una terraza VIP, al ganador. Es Manuel Luis Velázquez Ruiz. Manuel Luis Velázquez Ruiz. Él es el caballero que se lleva la terraza VIP, se lleva una cortesía doble para que se vaya con un amigo, una amiga, su novia, su pareja, con quien él guste, y se vaya a disfrutar en terraza VIP del concierto de Foreigner. Y se lo merece porque la verdad se tomó una fotografía con sus vinilos, con sus discos, con un cassette que tiene por ahí de Foreigner, y lo felicito, la verdad, se ve que es un fan.

tan gentil en el horario de las 10 de la mañana y hasta las 2 de la tarde, por favor. Bueno, ya está un ganador. Ahora viene otra, es ganadora esta chica. Se lleva también una terraza, se va a la terraza, una cortesía doble para terraza VIP para ver a Foreigner. Ella es Fernanda Renovato. Repito, Fernanda Renovato. Ella, pues, se lució porque se está posando con unos lentes muy rockeros y con su playera de Foreigner. Muy bien, también se ve que es súper fan de la banda de Foreigner. Entonces, ella también se va a la terraza VIP. Listo, Fernanda, ahí está ya tu contestación de UBA 90.5. Si eres tan amable de decirnos muchas gracias o confirmado o gracias UBA 90.5, te lo voy a agradecer mucho para saber que estás enterada de este mensaje. Por favor, si eres tan gentil, te lo voy a agradecer. Y luego nos vamos con el tercer premio. Nos vamos con el tercer premio, que es Fila Cero. Fila Cero se lo lleva Montserrat González Sandoval. Montserrat González Sandoval se lleva acá su Fila Cero doble para que se vaya a disfrutar a Foreigner este domingo. Igualmente también, Montserrat, si eres tan amable de darnos confirmado, enterado de esta promoción que ganaste, te lo voy a agradecer muchísimo. Para saber que ustedes ya están enteradas de esta promoción, se los voy a agradecer muchísimo, por favor. Eso, ya muy bien. Montserrat ya se reportó. Dice, gracias por una tortuguita ahí bailando, que bueno, me da mucho gusto. Ya nada más falta que nos confirme por acá Fernanda Renovato. Si no nos confirma en un ratito más, entonces el premio queda huerfanito, queda libre y se lo regalamos a otra persona. Vamos a la música, y lo que viene a continuación es con Alice Cooper. Ya está sonando aquí el gran Alice Cooper con esto que se llama You and Me en UBA 90.5. Buenas noches para todos.

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6: 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Chip Trick en UBA 90.5 con The Flame.

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1: Buenas noches, estas son las noticias más importantes. Descarta FGR detención de Rocha, pedirá pruebas a Estados Unidos. Promulga Claudia Sheinbaum Pardo jornada laboral de 40 horas gradual. Retirará a Estados Unidos 5.000 efectivos de Alemania en próximos meses. Bombardeos israelíes dejan 12 muertos en el sur de Líbano. La Fiscalía General de la República frenó la posible detención del gobernador de Sinaloa, Rubén Rocha Moya, y 9 funcionarios más al concluir que la solicitud enviada por autoridades de Estados Unidos carece de pruebas, fundamentos y no acredita urgencia, requisito indispensable para proceder a una medida cautelar con fines de extradición. Raúl Jiménez Vázquez, titular de la Fiscalía Especializada de Control Competencial, dejó claro que no existe una solicitud formal de extradición, sino únicamente un pedimento para la detención provisional de 10 personas. La presidenta Claudia Sheinbaum promulgó este viernes reformas a la Ley Federal de Trabajo para reducir la jornada laboral a 40 horas semanales de manera gradual hasta el 2030, sin disminuir salarios ni prestaciones. El decreto publicado en el Diario Oficial fija una ruta anual de ajuste que inicia en 2026 con 48 horas semanales y concluye en 2030 con el nuevo límite. La transición será progresiva. En 2027 la jornada bajará a 46 horas, en 2028 a 44, en 2029 a 42 y en 2030 se fijará en 40 horas semanales.
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1: Estados Unidos retirará unos 5.000 soldados de Alemania en los próximos 6 a 12 meses, informa el Pentágono este viernes. Esta semana, el presidente Donald Trump amenazó con retirar a parte de los efectivos del territorio del aliado perteneciente a la OTAN, a medida que continúa su enfrentamiento con el canciller Friedrich Merz por la guerra de Washington e Israel contra Irán. Merz afirmó que el liderazgo iraní estaba humillando a Estados Unidos y criticó la falta de estrategia de la Casa Blanca en la guerra. El Ministerio de Salud de Líbano informa que 12 personas, incluyendo un niño, murieron en ataques israelíes en el sur del país, donde el ejército de Israel había emitido una orden de evacuación pese a que está vigente un alto al fuego. Un comunicado del ministerio indicó que 8 personas, entre ellas un niño y 2 mujeres, murieron y otras 21 resultaron heridas en ataques contra la ciudad de Abush. La agencia estatal reportó una serie de ataques intensos, menos de una hora después de que los habitantes fuesen llamados a evacuar. Hasta aquí la información. Gracias. Día Álvarez, BI Noticias.
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11: México sede del campeonato sub-20 de la CONCACAF. Nuestro país ha sido confirmado como sede de uno de los torneos juveniles más importantes del mundo, pues albergará al campeonato sub-20 de la CONCACAF, en el cual los países participantes buscarán la clasificación a los Juegos Olímpicos que se realizarán en Los Ángeles 2028. Las sedes, fechas y horarios aún no son confirmadas. Sin embargo, ya se saben las 12 selecciones que participarán, siendo las clasificadas México, Estados Unidos, Honduras, Panamá, Cuba, Guatemala, Antigua y Barbuda, Canadá, Costa Rica, El Salvador, Haití y Jamaica. Mal puesto de largada para Checo Pérez en la carrera sprint. El mexicano Sergio Pérez tiene una complicada carrera sprint en el Gran Premio de Miami, luego de quedar eliminado en la primera ronda de la sesión de clasificación y asegurar el 19º puesto de salida. El piloto de Cadillac no logró encontrar ritmo en la cual exigente, quedando fuera junto a otros nombres importantes como Fernando Alonso y Valtteri Bottas, en una jornada que dejó varias sorpresas desde el inicio. Emiliano Jiménez, BI Noticias.
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Nothing's gonna stop us now. Starship. 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

0: Losing My Religion, R.E.M. 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
1: 8:31.
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Thriller, Michael Jackson.

0: Chiquitita, ABBA. 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

0: Do you really want to hurt me? Culture Club.
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0: Shaky Breaky Heart, Billy Ray Cyrus. 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
1: 8:53.
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0: Walk Like an Egyptian, The Bangles, UBA 90.5, mi música, mi generación. 99. 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

0: Beautiful Day, YouTube. 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
0: 9:18. 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

0: I Can Dream About You, Dan Hartman. 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

0: Gangsta's Paradise, Coolio. 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

0: Highway to Hell, AC/DC.
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2: 939.
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0: Under Pressure, Queen and David Bowie.
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0: More I Love Yous, Annie Lennox. 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
1: 9:49. 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

0: Roxana, Toto, Mis Recuerdos, en UBA 90.5.
1: 958.
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0: Iris, Goo Goo Dolls. 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

0: The Reflex, Duran Duran. 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

Save Your Tears, The Weeknd. 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

0: Because You Loved Me, Celine Dion. 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

0: Take a Chance on Me, ABBA. 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

0: Step by Step, New Kids on the Block.
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0: Hola, hola, bienvenidos, ¿cómo están? A un nuevo episodio de Ya Oíste. Es un espacio de aquí, vamos a abordar temas de salud con información clara y confiable. Este episodio, la verdad, lo había estado esperando con mucha emoción, porque es un tema que ha estado sonando últimamente en la radio, en las redes sociales, con nuestra familia, y vamos a hablar sobre el tararán sarampión, una enfermedad que muchas personas ya consideraban del pasado y que nunca les iba a volver a pasar, pero ¿qué creen? Estamos retomando este tema. Y para poder hablar mejor sobre esto, nos acompaña nuestro querido doctor Jesús Manuel Rodríguez. ¿Cómo está, doctor?
4: Hola, ¿cómo estás? Muy bien, gracias.
0: Ah, pues yo contenta, la verdad, aquí desde que empezamos a hablar un poquito antes de iniciar el podcast, yo ya estoy con un montón de preguntas, de dudas, y creo que los que nos están escuchando también. Así que vamos a empezar por lo básico, doctor. ¿Qué es el sarampión?
4: Bueno, el sarampión es parte de un grupo de enfermedades que se llaman enfermedades febriles exantemáticas. Esto quiere decir que, como su nombre lo dice, preceden de fiebre y un exantema, o lo que conocemos como rash. Entonces, okay. Es una enfermedad de tipo viral.
0: Actualmente con el COVID podemos detectarlo con ciertas pruebas y ese todo tipo de situaciones, ¿no? Pero con el sarampión, en este caso, ¿qué se hace?
4: Muy bien, depende de dónde, del tiempo en el que nos encontremos con la enfermedad. Existen de forma inicial, si estamos en la parte donde está el exantema, está la fiebre y tengamos esta sospecha, podemos ocupar un exudado que es un exudado faríngeo. Ocupamos las flemitas y se hace una prueba que se llama PCR, pero también en sangre. De hecho, justamente en sangre vemos la titulación y vemos si es o no un caso confirmado para sarampión.
0: Por ejemplo, ahí las personas lo primero que tienen que hacer sí o sí es ir con su médico, ¿no? O en este caso, mejor te aíslas. ¿Qué hacemos, doctor?
4: Muy bien. Mira, te voy a comentar algo que me gusta. Muchas veces es lo primero que le digo a mis pacientes. Lo primero que hay que tener en cuenta es que hay un periodo de transmisión que es bastante amplio, que va desde los 7 hasta los 21 días, y en promedio se dice que son de los 10 a los 12 días en promedio. Pero, ¿qué es importante de tu pregunta? Yo creo que muchos ni siquiera... Esto que mencionas tú me parece extraordinario, porque me refiero a lo siguiente. Si vamos a sarampión, las personas piensan que son ronchas.
0: Exacto.
4: Y entonces, ¿lo contagioso son las ronchas? Y la realidad es que no. Lo contagioso o el mecanismo de transmisión de esta enfermedad es justamente por vías respiratorias, porque realmente es el contexto. Ahora, muchos no lo asociamos de esta manera. De hecho, incluso es una pregunta frecuente. ¿Cómo se contagia? Y es lo que acabas de mencionar. Sería una cosa realmente majestuosa el hecho de decir cualquier persona que inicia con síntomas respiratorios ya se protege para tratar de evitarlo.
0: Claro.
4: Decirte que te quedas aislada en casa a lo mejor sería a veces hasta inviable, porque tenemos actividades, tienes sí. que trabajar, tienen hijos, tienen actividades que le impide el que realmente te quedes en casa. Que así sería prudente el uso de un cubreboca, ¿no? Uh-huh.
0: Pero hay gente que no conoce cuáles son los síntomas que empieza, porque creo que va por etapas, ¿no?
4: Claro, existen tres etapas, que es el periodo prodrómico, una parte que se le llama el periodo exantemático y una parte que se llama de convalecencia. Pero ¿qué es lo realmente interesante? El prodrómico es el inicio de la fiebre y estos síntomas respiratorios. De hecho, antes del exantema se ve la fiebre y otras cosas como se le llama coriza. Coriza es escurrimiento nasal, estornudos, el conjuntivitis, que puede ser enrojecimiento a nivel de los ojitos, que podamos tener un poquito de lagrimeo excesivo o incluso tos, que puede aparecer en esos primeros días. Una ligera tos, de hecho, se describe como ya en el día 2-3 que okay. se puede tener. Ya tenemos entonces la fiebre. Posteriormente, y se describe que como para el día 4, ya viene nuestra fase de la parte exantemática. Empiezan a aparecer las ronchitas o estas exantemas. ¿Qué características tiene? Que son maculopapulares, no tienen líquido. Eso es bien interesante. De hecho, existen diferentes. Sí, pueden ser como planitas que confluyen y hay espacios entre ellas, como si fueran islitas, digámoslo, pero no están llenas de líquido. Okay. ¿Por qué menciono esto? Porque justo, por ejemplo, en varicela, y si ya te dio varicela, ¿qué sí. vemos? Están llenas de agüita, ¿no? Vesículas.
0: Una ampollita.
4: Ándale, ¿no? Justo. Y entonces lo que te pasa en sarampión es que solamente queda como la ronchita sin líquido adentro. Entonces nosotros ya esto le llamamos pápulas. Así es. Y bueno, vemos que entonces a partir del día 4, pero otra cosa que tenemos que saber, ¿de dónde empiezan? Empiezan de arriba para abajo.
0: ¿Dan comezón esas ronchitas?
4: Sí, llegan a describir que son pruriginosas. Aunque depende del contexto, ¿no?
0: Un tema que me parece interesante, cuando estaba investigando un poquito más sobre el tema, dice que es como una enfermedad más para niños, o sea, que les pasa más a los niños y, o sea, no, nadie está exento, perdón, a que le suceda. Incluso, como lo platicamos, o sea, aunque estés vacunado, pues puede ser el poquito porcentaje de la población que te toque. Pero, ¿por qué lo catalogan mucho hacia los niños?
4: Bien, porque eso creo que sí sería un mito. Viene derivado de lo siguiente. Yo asumo que lo mencionan porque habitualmente es en niños donde se ve la varicela, el parvovirus B19 y estas enfermedades. La situación real es que en la Ciudad de México, tan solo de los casos que tenemos, el grupo más afectado ha sido desde los 25 hasta los 34 años, donde vemos que literalmente es donde está el grupo más afectado. O sea, no es ni siquiera en los niños, de hecho, en es menor la tasa de incidencia que hemos presentado en comparación con este grupo. Entonces, sí sería como más un mito, porque la realidad es de que, insisto, el grupo más afectado en este momento en la Ciudad de México sí es de los 25 hasta los 34 años.
0: Y eso se debe, doctor, bueno, ya, cerrando paréntesis de los niños, es un mito, pero hablando del sector que está viendo afectado, ¿eso a qué se debe hoy en día en México?
4: Si individualizaríamos los casos, en su mayoría han sido personas no vacunadas, en su mayoría, pero ¿qué quiere decir también esto, no? En el grupo de la Ciudad de México que te mencionaba, ¿qué vemos en este grupo de edad? Que son las personas más activas o que se movilizan más. Claro, de hecho, sí. Pues bueno, esto tiene mucho que ver con la parte de que son personas activas laboralmente, de que las actividades en este grupo son más de, bueno, activan más la movilización.
0: Pero que van en el metro, que es más transporte público.
4: De hecho, sí. De hecho, es importante eso que mencionas, porque tan solo en la cadena de transmisión veíamos que, te mencionaba, son respiratorios. Yo estornudo y esas partículas con este virus, específicamente, varía dependiendo del tipo de virus, por el peso, por todo. Pero quedan suspendidas en el aire hasta por 2 horas.
0: Ay,
4: o sea, me refiero a, es lo que te mencionaba, si todos tuviéramos una buena educación y que desde el primer síntoma respiratorio, uso de cubrebocas, independientemente de la causa, y si ya tengo, me cambio de cubrebocas tricapa a un N95, que era lo que veíamos en COVID, buena higiene de manos, yo prevendría muchísimo.
0: Ay, la verdad es que estoy súper, hiper, mega picada con este tema, doctor. Sí, yo sé que hay muchas cosas que, pues, no podemos abarcar en un solo episodio, pero me gustaría que antes de retirarnos, de despedirnos, nos dejara un mensaje final sobre todo este tema, usted como de lo que ha visto, lo que ha vivido.
4: Pues yo creo que el principal tema y la principal reflexión es ponernos a pensar que había sido un logro impresionante para este país porque tenemos uno de los mejores esquemas de vacunación. Es retomarlo, o sea, me refiero a incluso nosotros como hacernos conscientes de sí mismos y de las personas que están a nuestro alrededor. No le estamos haciendo un favor a nadie más que a nosotros mismos. Son como muestras de amor propio, autocuidado, el hecho de irnos a vacunar. Entonces, en definitiva, sí creo que sería una de las cosas que tenemos que aprovechar. Nuestro programa universal de vacunación, tenemos que aprovecharlo.
0: Súper,
4: o sea, vayamos viendo nuestro grupo de edad, pidamos nuestra cartilla, asesorémonos con el epidemiólogo, con el infectólogo, con el médico internista, con todas las especialidades y pues saquémosle provecho.
0: Yo encantada, doctor, de que nos haya acompañado el día de hoy. Espero que también usted se lo haya pasado muy bien. Muchas gracias por la compañía, por la información principalmente.
4: Pues gracias a ustedes por el espacio en realidad. Y yo creo que lo más importante de todo es, insisto, vacúnense.
0: Pues muchas gracias, Sister Lovers. Gracias a los que nos están escuchando del otro lado de la radio, de Spotify, donde ustedes nos estén acompañando. Gracias, muchas, muchas gracias. Vacúnense. Y gracias, doctor. Nos vemos en el siguiente episodio. Yo soy Génesis Sainz y fue un gusto estar con ustedes. Adiós.

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0: Just Like Heaven, The Cure, los clásicos de mi generación. 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

0: Adventure of a Lifetime. Coldplay.
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0: Jeremy, Pearl Jam, Uva 90.5, mi música, mi generación. 11:37.
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0: I'm Not In Love, 10cc.
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0: 11.45.
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0: 99 Love Balloons, Nena.
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You and I, Scorpions. 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

0: What is Love? Hathaway. 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

0: Paradise City, Guns N' Roses. 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

0: Back in Black, AC/DC. 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

Girlfriend, Avril Lavigne. 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

0: Every Time You Go Away, Paul Young. 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

I Can't Help Myself, Kelly Family. 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Una 24.

0: All Right, Christopher Cross.
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I want to break free. Queen. 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

0: Drive the Cars. 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

0: Heal the World, Michael Jackson. 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

Love Me Like You Do, Ellie Goulding. 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

0: Whiskey in the Chair, Metallica. 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

Baby Comeback Player. 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

My Heart Will Go On, Celine Dion. 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

0: Need You Now, Lady Antebellum. 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

No One Like You, Scorpions. 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

0: Wind of Change, Scorpions.
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Cool, Gwen Stefani. 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

0: And I Love Her, The Beatles.
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2: 333.

0: Rock Me Amadeus, Falco. 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

0: Be My Lover, La Bush.
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The Man Who Sold the World, Nirvana. 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

0: One, YouTube. 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

0: Walk of Life, Dire Straits. 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

Seasons in the Sun, Terry Jacks. 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

You can touch this. MC Hammer. 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

Gypsy, Fleetwood Mac. 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

0: Play con me. Ajá.
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0: Orinoco Flow, Enya. 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

Shape of My Heart, Sting. 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

0: The Power of Love, Celine Dion.
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0: Purple Rain, Prince and the Revolution.
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1: 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Primero, póngase de pie y manténgase erguido. Ahora, estire su cuerpo entero. 1, 2, arriba y abajo. Estire su espalda. Ahora brazos y piernas. 1, 2, 3, 4. Brazos hacia los lados y doblando las rodillas. Una vez más. 3, 4, 5, 6. Ahora girando los brazos. Primero hacia un lado, ahora hacia el otro. Brazos estirados. Repita una vez más. 1, 2, 3, 4. Piernas extendidas, pecho estirado. Levante y baje despacio los brazos hacia los lados. Arriba, abajo. Su pecho estirado ampliamente. 1, 2, 3, 4, 5, 6. Ahora doble su brazo levantándolo. Primero el izquierdo y regresándolo hacia abajo. Ahora subiendo el derecho y regresándolo hacia abajo. 1, 2, 3, 4, 5, 6. Ahora nos doblamos hacia enfrente con rítmicos rebotes, 3 veces seguidas. Ahora manos en sus caderas y dóblese hacia atrás. Repita el movimiento doblando hacia adelante. 4, 5, 6. Abra sus brazos y retuerza su cuerpo. Izquierda, derecha. Izquierda, derecha. Diagonalmente hacia atrás. Una vez más. Ahora a la derecha, izquierda. 3, 4, 5, 6. Moviendo los pies y subiendo los brazos. Brazos hacia arriba, brazos hacia abajo. Con movimientos fuertes y cortos. Brazos arriba, brazos abajo. 1, 2, 3, 4, 5, 6. Ahora pies separados. Nos doblamos 2 veces sobre el pie izquierdo y arriba estirando. Repetimos el movimiento sobre el pie derecho, una vez más hacia arriba. Una vez más. 2, 3, 4, 5, 6. Ahora giramos nuestro cuerpo entero, estirando sus brazos y girando hasta completar un círculo entero. Repetimos el movimiento en sentido contrario. Estire muy bien los músculos y cadera. 4, 5, 6. Los pies juntos otra vez. Y ahora brinca. 1, 2, 3, 4. Abre, cierra. Abre, cierra. 1, 2, 3, 4, 5, 6. Brazos y piernas. 1, 2, 3, 4. Brazos y rodillas. Moviéndolos juntos. 1, 2, 3, 4, 5, 6. Y terminamos respirando profundamente. Despacito, inhalando. Despacito, exhalando. 5, 6.

0: Thriller, Michael Jackson.
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0: Meet Me Halfway, Kenny Loggins. 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

0: Counting Stars, One Republic.
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0: 621. 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Ganado Angus, originario del noroeste de Escocia, fue llevada a la Argentina en 1879 por el hacendado Don Carlos Guerrero. Fue el primer argentino en introducir al país animales Aberdeen Angus, puros de pedigrí, inscritos en el Harewood inglés. Es una raza sin cuernos, y por eso se le conoce como mocha negra. Su capacidad de adaptación la ha llevado a muchos otros lugares del planeta. Raza que se distingue por la calidad, sabor y textura de su carne. Las cualidades carniceras del Aberdeen Angus fueron reconocidas en exposiciones y concursos. Así, por ejemplo, participó en el prestigioso Smithfield Show desde 1891 hasta 1955. De los 333 campeones en distintas categorías, 158 fueron Aberdeen Angus puros y 107 cruza. 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

0: Baby Jane, Rod Stewart.
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0: Tears in Heaven, Eric Clapton. 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

0: Samba pa' ti, Santana.
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0: 6:43.
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0: What a feeling. Flash Dance. Irene Cara.
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0: Friday, I'm in love. The Cure. 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

0: With arms wide open, Creed. 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
3: ¿Qué tal? Excelente mañana, muy pero muy buen día. Son las 7 en punto. Estamos iniciando una hora más de transmisiones, un día más de transmisiones, un fin de semana más de transmisiones. Llega Michael Jackson, esto se llama Beat It, suena en UBA 90.5.

se llama Beat It. Suena en Nueva 90.5, mi música, mi generación. 7:04. ¿Qué tal? Muy, pero muy buen día. Es el 2 de mayo de este 2026. Es sabadito. Es fin de semana. Tú también dime, levanto con Nueva 90.5, mi música, mi generación. Es el 122º día del año de este 2026, al cual le quedan 243 días para finalizar. Estamos precisamente también en la semana número 18, segundo día de la, mejor dicho, sexto día de la semana número 18. Celebraciones y conmemoraciones para el día de hoy, Día Mundial del Atún. También es el Día Internacional contra el Acoso Escolar o el Bullying. Día Internacional contra el Acoso Escolar o Bullying. Día Mundial del Asma. Se celebra bajo los auspicios de la Organización Mundial de la Salud y la Iniciativa Mundial contra el Asma. Día Mundial del Asma. Continuamos con excelente música. Viene ahora esto con Queen. La canción se llama Crazy Little Thing Called Love.

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5: Son las 7:08, es algo con Julio, la canción Gangsta's Paradise, suena en Uva 90.5.

La canción se llama Gangsta's Paradise y suena en Nuba 90.5, Mi Música, Mi Generación. ¿Por qué me llega este mensaje? Doy lectura. Dice, bonjour, Hichar, quiero mandar un saludo para Jaimín, dile que le amo. Dice, y en especial para su hermano Ulises, que está aquí de visita, sufriendo con el calor. Bueno, pues un saludote muy especial para ustedes y gracias por estar en sintonía de Nuba 90.5. 7:13, suena ahora algo con Maroon 5, la canción de, es acompañados por Cristina Aguilera y se llama Moves Like Jagger, suena en Nuba 90.5.

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canción se llama The Reflex, sonando Nueva 90.5. Muy buen día, 2 de mayo 2026. Feliz sábado, feliz fin de semana. Tú también, dime, levanto con Nueva 90.5, mi música, mi generación. Viene ahora esto con los Backstreet Boys, As Long As You Love Me.

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1: 7:25.
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1: Siete con 26, ahora suena esto con Radiohead. La canción se llama Creep y suena en UBA 90.5. ¿Quieres ir a Foreigner? Bueno, pues todavía tenemos accesos en zona UBA 90.5, así que hay que estar muy pendientes.

Escuchamos a Radiohead con ese llamado Creep sonando en Nuba 90.5. Llegó el momento de ganar con Nuba 90.5. Tengo cortesía doble. Fíjate nada más lo que tengo. Tengo cortesía doble para ti en línea cero. Así es como lo escuchas. Cortesía doble para línea cero para Foreigner. Para el día de mañana, domingo 3 de mayo, en el Foro de las Estrellas. Así que si tú quieres asistir a este concierto internacional inolvidable en el Foro de las Estrellas, pero sobre todo lo quieres hacer en línea cero, bueno, pues entonces muy pendiente, porque lo que tienes que hacer es lo siguiente. Y bueno, te voy a dar, para que no te me apresures, te voy a dar una hora para que hagas lo que te voy a pedir a continuación. Por favor, envíame un mensaje vía WhatsApp, eso sí, recuerda que tiene que ser tal y como te lo estoy solicitando y con los requisitos que te esté solicitando en esta dinámica. Te recuerdo, son cortesías dobles en línea cero, así que voy a revisar que todo esté perfectamente. Envíame, por favor, un mensaje escrito vía WhatsApp que diga lo siguiente: soy, escribes tu nombre completo, y UBA 90.5 me lleva al concierto de Foreigner en el Foro de las Estrellas. Junto con este mensaje envías una selfie en el que tengas un souvenir de Foreigner. Un póster, un disco, un cassette, una playera, una gorra, lo que tú quieras, pero va a ser una selfie que tú te veas y que te veas con este objeto, este souvenir de Foreigner. Además, el nombre de tu canción favorita no tiene que ser de Foreigner, eso sí, con que sea tu canción favorita. Y rematas este mensaje diciendo: UBA 90.5, mi música, mi generación, mi feria. Así que bueno, pues entonces a tomarse esa selfie con algún souvenir de Foreigner. Y te repito, el mensaje debe decir lo siguiente, o sea, subes tu foto y acompañas tu foto con el siguiente mensaje: soy, tu nombre completo, y UBA 90.5 me lleva al concierto de Foreigner en el Foro de las Estrellas. Adjuntas, por supuesto, tu selfie con el souvenir de Foreigner, tu canción favorita, y rematas escribiendo: UBA 90.5, mi música, mi generación, mi feria. Espero tus mensajes, te voy a dar una hora, así es, una hora para que envíes lo que te acabo de solicitar y ganes este acceso doble. Es cortesía doble para Línea Cero, para que disfrutes mañana de Foreigner. Hazlo tranquilamente, revisa tu mensaje y aquí estaré esperando los mensajes para participar. Escuchemos Philosopher.

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16: Son las 7:39, música de sábado. Esto es con Al Corley, se llama Square Rooms.

Square. Suena en Nube 90.5. A ver, mucha atención, porque me están llegando algunos mensajes, ya me están llegando algunas selfies, pero recuerden que tienen que acompañar su selfie, o sea, pongan la foto, su selfie con su souvenir de Foreigner, pero además agréguenme su nombre completo, porque si no, entonces ¿a quién le voy a regalar los accesos, el dobles en línea cero? Es nombre completo. Debes de escribir también UBA 90.5 me lleva al concierto de Foreigner en el Foro de las Estrellas. Yo sé que es largo, pero bueno, lo bueno cuesta un poco más, ¿no? También hay que escribir tu canción favorita y, por supuesto, rematas escribiendo UBA 90.5, mi música, mi generación, mi feria. A ver, voy a repetirlo, porque sí me están llegando algunas selfies, pero no están acompañadas de los datos que necesito para saber si son ganadores. Debe decir lo siguiente. Soy, escribes tu nombre completo, y UBA 90.5 me lleva al concierto de Foreigner en el Foro de las Estrellas. Obviamente vas a poner ahí tu selfie, nos compartes tu selfie con algún souvenir de Foreigner. Puede ser un disco, puede ser, por acá alguien nos compartía un llavero, puede ser una playera, puede ser un póster, puede ser una gorra, en fin, lo que sea, pero que sea de Foreigner. Eso sí tiene que ser de Foreigner. Escribes también tu canción favorita y rematas tu mensaje, o sea, al final del mensaje, UBA 90.5, mi música, mi generación, mi feria. Debe llevar estos datos, la foto que nos envíes. Estás participando nada más y nada menos que por cortesía doble en línea cero. Imagínate nada más, cortesía doble en línea cero. Así que espero sus mensajes, sus fotos, sus selfies. Y les recuerdo, tienen tiempo, así que no se me apresuren tanto escribiendo todo bien, mandando la foto bien. Pero tienes hasta aproximadamente las 8:30 para enviar el mensaje y participar por tu acceso doble en línea cero, cortesía de UBA 90.5. Mi música, mi generación, mi feria.

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1: 7:48.
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1: 7:50, el momento de relajarse ha llegado con Enya, Only Time.

0: 7:53, escuchamos a Enya, la canción se llama Only Time y suena en Nueva 90.5, mi música, mi generación. Y bueno, les recuerdo que tengo estos accesos, zona Uva 90.5 en línea cero. Así como lo escuchas, línea cero. Y es muy sencillo participar, pero por supuesto también hay que hacerlo de manera correcta. Algunos me están enviando, porque estoy pidiendo una selfie con algún souvenir. Puede ser un llavero, un cassette, un disco, un CD, un acetato, una playera, una gorra, un paliacate, no sé, de Foreigner, un souvenir. Pero es en una selfie, porque algunos me están enviando nada más el puro souvenir. No. Tiene que ser acompañado de tu rostro, de tu lindo rostro. Así que envía esta selfie y recuerden, porque me están llegando algunas fotos, pero me están llegando sin el resto del mensaje que tiene que ser escrito. Soy tu nombre completo. Y Uva 90.5 me lleva al concierto de Foreigner en el Foro de las Estrellas. Es tu selfie, tu canción favorita también la escribes, por favor. Y escribes Uva 90.5. Mi música, mi generación, mi feria. Los ganadores los conoceremos a las 8:30 aproximadamente.
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0: 7:55.
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0: 90.5. 7:56. Gracias por estar en sintonía de 90.5. Y también por acá un saludo con muchísimo gusto. Leonardo Rafael Dávalos, gracias por estar en sintonía de 90.5. Y bueno, hay más opciones, hay más opciones, así que hay que seguir escuchando. Viene Madonna Material Girl en Uva 90.5. Y también ya viene la información gracias a veinoticias.com en Red Nacional.

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1: El gobernador morenista de Sinaloa, Rubén Rocha Moya, pide licencia temporal como gobernador, pero mantiene el fuero. También pide licencia el alcalde de Culiacán, otro de los señalados por Estados Unidos de narcotráfico. Bienes de Rubén Rocha y acusados en la mira de Estados Unidos. Demanda ferroviaria canadiense a México por trato discriminatorio. Afirma Trump que tomará el control de Cuba casi de inmediato. Amenaza a Estados Unidos a navieras con sanciones por pagar peajes a Irán en el estrecho de Hormuz. Primero había dicho que no se iba y ahora, con un camino.

0: Unidos, acusándolo de vínculos con el narcotráfico, abriría una indagatoria en México sobre las incriminaciones contra Rocha y 9 funcionarios y exfuncionarios morenistas de Sinaloa. Algo que se antoja similar a lo sucedido con el general Cienfuegos cuando fue detenido en Estados Unidos. Andrés Manuel López Obrador pidió que lo entregaran a México para ser juzgado en el país y a los días simplemente fue liberado, luego de que la FGR obradorista simplemente dijera que no había ningún indicio en su contra. Rocha Moya rechazó las acusaciones de Estados Unidos y aseguró que enfrentará el proceso ante las autoridades mexicanas. Unas autoridades, como la FGR, que ya ha señalado que no hay pruebas que revelen urgencia por detener a Rocha Moya. Al igual que el gobernador de Sinaloa, Rubén Rocha, el alcalde de Culiacán, Juan de Dios Gámez Mendívil, solicitó licencia al cargo. En sesión extraordinaria, el cabildo de Culiacán aprobó por unanimidad la licencia por 10 días del edil, quien junto con Rocha, el senador morenista Enrique Insunza y otros funcionarios sinaloenses, fue señalado por presuntos vínculos con el narcotráfico por la Fiscalía de Distrito Sur de Nueva York. El gobierno de Estados Unidos va por los bienes del gobernador morenista de Sinaloa, Rubén Rocha Moya, y los de los 9 políticos y jefes policiales acusados de narcotráfico, obtenidos por su presunta colaboración con la facción de los Chapitos del Cártel de Sinaloa. En la imputación del caso, el Departamento de Justicia estadounidense ha notificado que están sujetos a decomiso todos y cada uno de los inmuebles o cualquier ganancia económica de los 10 inculpados que deriven, directa o indirectamente, del apoyo al tráfico de drogas e importación de armas de los hijos del capo Joaquín Guzmán Loera, el Chapo. Según la versión pública de la acusación, las autoridades estadounidenses solicitarán también el decomiso de los bienes que los políticos y mandos policiales acusados omitan o no puedan ser localizados después de una diligencia, hayan sido transferidos, vendidos o entregados en poder de un tercero, o hayan sido colocados fuera de la jurisdicción del tribunal del caso. El gigante ferroviario Canadian Pacific Kansas City presenta una demanda arbitral contra el Estado mexicano por trato discriminatorio a sus inversiones en el país. En la demanda presentada el 27 de abril ante el Centro Internacional de Arreglo de Diferencias Relativas a Inversiones, se alegan violaciones al Tratado Integral y Progresista de Asociación Transpacífico, del cual México y Canadá son partes. La demanda deriva de una disputa sobre concesiones ferroviarias. Hasta ahora, el reclamo específico y monto de la indemnización exigidos no son públicos. Las partes deberán designar a los 3 árbitros que resolverán el caso, proceso que usualmente toma varios años.
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0: El presidente de Estados Unidos, Donald Trump, asegura que tomará el control de Cuba casi de inmediato en medio de las amenazas contra la isla. Cuba tiene problemas. Terminaremos uno primero. Me gusta terminar un trabajo. De regreso de Irán, lo que haremos de regreso de Irán, tendremos uno de nuestros grandes, quizá el portaaviones USS Abraham Lincoln, el más grande del mundo. Haremos que se acerque, se detenga a unos 100 metros de la costa y dirán, muchas gracias, nos rendimos, dijo el mandatario en conferencia en una cena privada del Forum Club en West Palm Beach. Trump acaba de imponer nuevas sanciones destinadas a asfixiar al gobierno de Cuba, que este 1 de mayo convocó a una manifestación para defender la patria y denunciar las amenazas de agresión militar estadounidense. El presidente norteamericano considera que la isla comunista, ubicada a 150 kilómetros de la costa de Florida, sigue representando una amenaza extraordinaria para la seguridad nacional de Estados Unidos. Estados Unidos advierte a las navieras que podrían enfrentar sanciones por hacer pagos a Irán para atravesar el estrecho de Hormuz de forma segura. La alerta recién publicada por la Oficina de Control de Activos Extranjeros añade otra capa de presión al enfrentamiento entre Washington y Teherán por el control del estrecho. En tiempos de paz, aproximadamente una quinta parte del petróleo y el gas natural que se comercializan en el mundo suele pasar por el estrecho en la desembocadura del Golfo Pérsico. Irán cerró de facto el paso al tráfico normal al atacar y amenazar con hacerlo a los barcos que lo cruzasen después de que Estados Unidos e Israel iniciaron una guerra el 28 de febrero. Después, la República Islámica ofreció a algunos buques un paso seguro desviándolos por rutas alternativas más próximas a su costa y en ocasiones cobró por el servicio. Ese peaje es el foco de la advertencia de Washington sobre las sanciones. Luis Rivera Ramírez, BEI Noticias.
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10: México sede del campeonato sub-20 de la CONCACAF. Nuestro país ha sido confirmado como sede de uno de los torneos juveniles más importantes del mundo, pues albergará al campeonato sub-20 de la CONCACAF, en el cual los países participantes buscarán la clasificación a los Juegos Olímpicos que se realizarán en Los Ángeles 2028. Las sedes, fechas y horarios aún no son confirmadas. Sin embargo, ya se saben las 12 selecciones que participarán, siendo las clasificadas México, Estados Unidos, Honduras, Panamá, Cuba, Guatemala, Antigua y Barbuda, Canadá, Costa Rica, El Salvador, Haití y Jamaica. Mal puesto de largada para Checo Pérez en la carrera sprint. El mexicano Sergio Pérez tiene una complicada carrera sprint en el Gran Premio de Miami, luego de quedar eliminado en la primera ronda de la sesión de clasificación y asegurar el 19º puesto de salida. El piloto de Cadillac no logró encontrar ritmo en la cual exigente, quedando fuera junto a otros nombres importantes como Fernando Alonso y Valtteri Bottas, en una jornada que dejó varias sorpresas desde el inicio. Emiliano Jiménez, BI Noticias.
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13: Son las 8:10. Viene esto con Fools Garden. La canción se llama Lemon Tree. Suena en UVA 90.5.

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Y recuerda que UBA 90.5 te lleva a los mejores conciertos en Zona UBA 90.5. La original Zona UBA 90.5. Y bueno, pues en esta ocasión tengo cortesías dobles, línea cero, para disfrutar del concierto de mañana internacional inolvidable en Aguascalientes. Foreigner en Aguascalientes, mañana domingo 3 de mayo. Y bueno, pues obviamente tú puedes estar ahí. Iniciamos la dinámica desde las 7:30 y a las 8:30 aproximadamente voy a dar a conocer el nombre de las personas ganadoras de sus cortesías dobles para Línea Cero. Y pues te recuerdo, la dinámica muy sencilla y al mismo tiempo pues ahí exigiendo algunas reglas muy específicas. Envía tu mensaje que diga lo siguiente: soy... tu nombre completo y UBA 90.5 me lleva al concierto de Foreigner en el Foro de las Estrellas. Escribes también el nombre de tu canción favorita y rematas escribiendo UBA 90.5, mi música, mi generación, mi feria. Me han estado llegando algunas selfies que llegan sin estos datos. Ah, y por cierto, muy importante, acompaña este texto con una selfie en la que te veas con algún souvenir de Foreigner. Lo que tú quieras, un llavero, un disco, un póster, una playera, en fin, lo que tengas de Foreigner. Ahí que se vea tu rostro, por supuesto, y que se vea también el souvenir, y acompañas con el texto que diga lo siguiente: soy tu nombre completo y UBA 90.5 me lleva al concierto de Foreigner en el Foro de las Estrellas. Tu canción favorita, y rematas escribiendo UBA 90.5, mi música, mi generación, mi feria. Aproximadamente a las 8:30 daré a conocer el nombre de las personas ganadoras, así que todavía tienes unos 15 minutitos para participar, si así lo deseas. Te recuerdo, son dos boletos para que te vayas a disfrutar de Foreigner en el Foro de las Estrellas, Línea Cero, con quien tú quieras. Suena Tracy Chapman. 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
1: 818.
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5: Ocho con 19, aprovecho para enviar el saludo a don Armando González, que se reporta y nos dice: hola, buenos días, me levanto con Uva 90.5, bendecido día para todos. Felicidades.

Escuchamos con Sting en UBA 90.5, mi música, mi generación. Excelente mañanita para todos. A ver, revisemos el tiempo, la temperatura en este momento en Aguascalientes. Veamos qué es lo que está marcando el termómetro. 19 grados, cielo soleado, sensación térmica 19 grados, prácticamente sin viento. El sol se estará ocultando a las 7:15 de la tarde noche. La humedad en el ambiente es del 28%. Se espera un día mayormente soleado sin pronóstico de lluvia. La temperatura máxima que se espera para el día de hoy es de 34 grados, por la noche una mínima de 11. La calidad del aire en este momento es buena, se considera satisfactoria. La contaminación atmosférica representa un riesgo escaso o prácticamente nulo. Y en el pronóstico de alergias estacionales y recuento de polen, bueno, pues los niveles de polen del césped en Aguascalientes son altos. Así que, de cualquier manera, y como siempre digo, a tomar sus precauciones. Viene ahora esto con Sam Smith. La canción se llama I'm Not the Only One. Suena en UBA 90.5. Mi música, mi generación. Recuerda, un poco más adelante conoceremos a las personas ganadoras de su acceso en línea cero para ver a Foreigner.

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1: 8:27.
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1: Con 29, al terminar esta canción, daré a conocer los nombres de las personas ganadoras de sus accesos Línea Cero para disfrutar de Foreigner en el Foro de las Estrellas. Gracias de verdad por escuchar UBA 90.5.

0: Give You Up. Suena en Nuba 90.5 mi música, mi generación. De antemano, de verdad, muchísimas gracias a todos los participantes. Les informo que tenemos todavía más boletos con Sony Pedraza, así que hay que estar muy pendientes para saber cómo ganar. Y por supuesto, también tenemos todavía accesos en Zona Uva 90.5 para Mago de Oz, para Lila Downs, David Guetta. También tenemos tus accesos y por supuesto también para Empire of the Sun. Y por supuesto también recordarte que tenemos todavía accesos para que disfrutes de Illusion on Ice, y también tenemos para el Playmo Historia, y también por supuesto para Atracciones García, celebrando sus 95 años. En fin, bueno, ahora corresponde dar a conocer los nombres de las personas ganadoras de sus boletos, y te recuerdo que son dobles, o sea, son dos boletos para que te vayas con quien tú quieras a el concierto de Foreigner en el Foro de las Estrellas mañana domingo 3 de mayo, y bueno, pues obviamente lo vas a poder disfrutar en Línea Cero gracias a UMA 90.5. ¿Cuál era la dinámica? Muy sencilla, enviarnos una selfie con algún souvenir de Foreigner, que podría ser, no sé, algún llavero, que de hecho nos llegaron varios con llavero, también con tu playera, con algún acetato o algún CD, algún cassette, un póster, una gorra, una chamarra. En fin, llegaron bastante, unas selfies bastante interesantes. Y bueno, pues también obviamente escribir correctamente el siguiente mensaje: soy, nombre completo, y UBA 90.5 me lleva al concierto de Foreigner en el Foro de las Estrellas. Tu canción favorita, y escribir o rematar tu mensaje escribiendo UBA 90.5, mi música, mi generación, mi feria. Y bueno, las personas ganadoras en esta dinámica son los siguientes. Tengo como persona ganadora a Alejandro Franco del Valle. Muchas, muchas felicidades. Y también como persona ganadora tengo a José de Jesús Olivares García. A ver, sí, repito, es José de Jesús Olivares García y Alejandro Franco del Valle. Muchas felicidades. Enseguida les voy a enviar su mensaje para decirles cómo reclamar sus boletos aquí en las oficinas de Radio Grupo. Bueno, ahí en recepción de Radio Grupo, aquí los estaremos esperando. Ahorita les digo cómo reclamar sus boletos. Y muchas felicidades y gracias por participar correctamente y sobre todo por estar escuchando UBA 90.5, mi música, mi generación, mi feria.
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1: 8:38.
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1: 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Son las 8:40 y ellos son Queen. La canción se llama Another One Bites the Dust. Suena en Nuba 90.5. Mi música, mi generación, mi feria.

Yes, oh, Queen, la canción se llama Another One Bites the Dust. Suena en Nuba 90.5, mi música, mi generación. Desde luego quiero agradecer a todos aquellos que se están reportando con nosotros. Varias vías de comunicación. Recuerda, en Facebook, Instagram y TikTok nos encuentras como Uva 90.5, en X, arroba Uva 95 FM. Y por supuesto también te puedes contactar con nosotros vía WhatsApp al 449-910-3512. Saludos, Chila González dice buenos días con Uva 90.5, mi música, mi generación. El saludo también para Iván Joa Arellano, para Tan de Reza, Juan José Ramírez, Mike Zamora, Héctor Jerez, Huicho Mac, también para Carlos Lechuga, Vivaldo Layo, Chila González, que se reporta con nosotros. También por acá el saludo para Connie Nicasio Adame, Emilio López, Frank Preciado, Jorge Bonilla, Lupita Blas, Verónica Prado, César Franco, Araceli Delgadillo, también reportándose con nosotros, igual Marisela Bañuelos y Diana Zarco. Gracias por permitirnos acompañarles, deseando que tengan un extraordinario fin de semana. Bien, ahora esto con los Bee Gees. La canción se llama How Deep Is Your Love. Suena en Nuba 90.5.

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1: 8:48.
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1: Son las 8:49. Ahora suena esto con Laura Branigan. La canción se llama Self Control.

0: Llama Self Control, sonando en Nuba 90.5. Saludo con muchísimo gusto. Por acá nos dicen, buenos días, Ricardo, por la mañana. Yo escucho Nuba 90.5. Saludos para los radioescuchas de parte del personal de la Escuela de Manejo EMCO. Otro mensaje dice, hola, buenos días. Un saludo para Andrés y Álvaro en Estanza Focaccia. Eloisa en Verde Aura, el turno vespertino en Toca Madera. Dice, para mi hija, la doctora Alicia Juárez. Dice que ahorita está allá arriba en el Cerro del Muerto. Un saludo para todos los en playas de Rosarito, Baja California, que nos escuchan en este momento. Gracias por la buena música de parte de Rubén Juárez, que se está reportando con nosotros. Y también quiero enviarle un saludo con muchísimo gusto a nuestro buen amigo, colega Luis Mike. Una muy pronta recuperación, a seguirse chiqueando por los médicos, pero sobre todo por mami ahí acompañándote, y también por Jazz. Déjate chiquear mucho por ellos. Un abrazo muy fuerte y de verdad que sea una recuperación express, amigo Luis Mike. De verdad, lo deseamos de todo corazón.
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0: 8:54.
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0: Con 55 es algo con Duran Duran. La canción se llama Ordinary World. Suena en Nuba 90.5.

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3: Por acá nos llega este mensaje, dice: buenos días, un saludo para Emanuel y Marta de Loera. Dice: vengo saliendo de mi turno nocturno de la feria. Bueno, pues a descansar entonces un buen rato y después ya seguir con la chamba en la feria. Llega Toto, esto se llama África, suena en UBA 90.5.

Ellos son Toto y la canción se llama África, por supuesto, sonando en Nuba 90.5. Un saludo con muchísimo gusto, Juan. Dice, me levanto con Nuba 90.5 también en fin de semana. Hola, también por acá me llega este otro mensaje. Dice, hola, buenos días, Ricardo Cruz, por la mañana. Que tengas excelente día. Dice, por favor, ¿podrías enviar un saludo a Gaby Tapia, Diana Reséndez y Eric Ortiz? También para Aarón Reséndez y Anilú, de parte de Jorge Reséndez. Gracias, amigos, por estar en sintonía de UBA 90.5, mi música, mi generación. Sí, les recuerdo que tenemos todavía más accesos en zona UBA 90.5 para disfrutar de Foreigner y desde luego también de otros grandes conciertos: Mago de Oz, Lila Downs, David Guetta, Empire of the Sun. Así que hay que seguir escuchando UBA 90.5. Suena The Alan Parsons Project.

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7: Son las 9:11, es momento de escuchar esto con YouTube y Luciano Pavarotti. La canción se llama Miss Sarajevo. Por acá dice, buenos días, saludos desde Monterrey, Nuevo León. Excelente música, dice, me encanta la estación. Los escucho en mi oficina de mantenimiento de una famosa sala de casinos. Ok, un saludo muy especial para ti, Jubilé, ¿verdad? Ok, saludotes y gracias por estar en sintonía.

0: con ese llamado, mi Sarajevo. Saludo con muchísimo gusto por acá a quienes están aportando con nosotros. Verónica García, muy buenos días. Llega Calvin Harris, Feel So Close.
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0: Sudáfrica, We Are The World.
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0: 9.27.
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0: Por acá nos llega este mensaje, dice: muy buenos días, mi nombre es Manuel Martínez, espero que se encuentren muy bien y que tengan buena salud. Ah, igualmente, dice: yo escucho UBA 90.5 todos los días. Gracias por permitirnos acompañarte.

0: Alone suena en Nube 90.5, mi música, mi generación. 9:32, te recuerdo que a las 10 de la mañana en punto tenemos la primera emisión de Uva Complacencias de Uva 90.5, en la que tú nos dices qué canción quieres escuchar. Hay varias vías de comunicación, elige la que más te agrade. Ya está nuestra publicación en Facebook, en la que te preguntamos qué canción quieres escuchar este sábado en Uva 90.5. Hoy te estaré complaciendo. También, por supuesto, puedes respondernos a través de X. Igual tenemos ahí ya la publicación en la que puedes responder qué canción quieres escuchar. Y, por supuesto, puedes enviar tu WhatsApp al 449-910-3512. Por supuesto, para complacerte a las 10 de la mañana en punto. Hoy te estaré complaciendo. Así que espero tu comunicación.
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0: 9:33.
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0: Ellos son Metallica. La canción se llama Nothing Else Matters y suena en Numa 90.5. A las 10 tenemos la primera emisión de Uma Complacencias. ¿Qué canción quieres escuchar? Te recuerdo que hay varias vías de comunicación. Elige la que más te agrade. Ya puedes enviar tu WhatsApp al 449-910-3512 y decirnos ese tema que has tenido en la mente y que quieres escuchar. Además, recuerda enviar tus saludos y decirnos de parte de quién. Importante también para poder enviarte tu saludo al momento de enviar tu canción. Nuestro WhatsApp 449-910-3512, ya puedes ir solicitando tu canción y por supuesto también ya puedes comentar ahí en las publicaciones que tenemos en nuestras redes sociales para que nos digas qué canción quieres escuchar en la primera emisión de Uva Complacencias.
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0: 942.
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0: Son las 9:44, es algo con ABBA. La canción se llama The Winner Takes All. Suena en UBA 90.5.

Winner Take It All. Suena en Uva 90.5. Recuerda que a las 10 de la mañana tenemos la primera emisión de Uva Complacencias de Uva 90.5 para que nos digas qué canción quieres escuchar. Hay un aviso muy especial para todos aquellos ganadores de accesos. Tenemos hoy el horario de oficina hasta las 12 mediodía. Así que si tú eres ganador de algunos de los accesos que tenemos para ti, hoy sábado tenemos oficina o recepción hasta las 12 mediodía para que pases por tus boletos lo antes posible. Prácticamente tendrás un poco más de 2 horas para pasar por ellos, así que aquí los estaremos esperando para que pases por tus boletos y te vayas a disfrutar, por supuesto, ya sea del Foro de las Estrellas o cualquiera de los eventos que te haya tocado ganar tus accesos. Nos vamos ahora con algo que nos presenta Mister. Esto se llama Broken Wings y a las 10 la primera emisión de Uva Complacencias.

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11: Dentro de 5 minutitos iniciamos la primera emisión de Bacomplacencias de UBA 90.5. ¿Qué canción quieres escuchar?

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3: Muy bien, estamos iniciando esta primera emisión de Complacencias de UVA 90.5. Saludos para Humberto Linares, que se reporta con nosotros y dice que quiere escuchar algo precisamente de Foreigner para ir preparando la garganta y el sentimiento para el día de mañana asistir a el concierto de Foreigner en el Foro de las Estrellas. Eso se llama I Wanna Know What Love Is.

estamos cantando este tema y muchos más de Foreigner en el Foro de las Estrellas. Un saludo para Nelson Antonio, gracias por estar en sintonía de 90.5 y seguimos con esta primera emisión de Uva Complacencias de 90.5, mi música, mi generación. También un saludo con muchísimo gusto para Luis Enrique Ríos Arciniega desde Tula, Hidalgo. Saludos de parte de Elizabeth. Un saludote muy especial también para ti, Elizabeth, gracias por estar en sintonía. Saludo Taxi 524 reportándose con nosotros. Y también por acá nos llega este otro mensaje que dice: hola, buenos días, ¿me puedes complacer por favor con la canción Summer of 69 con Bryan Adams? Especialmente para Joel Villalobos, dice que quiero mucho, de parte de Paulina. Gracias, Uva, simplemente los mejores. Gracias a ustedes por permitirnos acompañarles. Bryan Adams, Summer of 69.

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7: Así es, continuamos en esta primera edición de Uva Complacencias de Uva 90.5 y por supuesto con la invitación para que tú también nos digas qué canción quieres escuchar. Hay varias vías de comunicación, elige la que más te agrade. Y bueno, vamos a ver, por acá tengo algunos mensajes, vamos a darle lectura y por supuesto agradeciendo desde luego que se estén reportando con nosotros. Pero González, buenos días. Juan Maquín Aquino García, buenos días, saludos desde Teocaltiche, Jalisco, y dice la canción de los Bee Gees, dedicación para mi esposa Enriqueta Marín, que la amo con todo mi corazón. Un saludote muy especial para ustedes y gracias por estar desde luego en sintonía de Uva 90.5. Por acá nos dicen buenos días, la canción I Love the Rock and Roll, dice para mí David escuchando Uva 90.5 hasta Jesús María. Saludos también para Gerardo, gracias por estar en sintonía de Uva 90.5. Y vamos a ver, por acá tengo este mensaje, es un mensaje de audio, me acompañan a escucharlo. Hola, hola, ¿qué tal? Muy buenos días.
8: Hola, Mr. Richard.
7: Hola, hola.
8: ¿Puedes poner la canción de Cowards the County? Thank you so much from Dylan and JJ.
7: Aquí está ya sonando su canción. Buenos días.
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Cower of the County, sonando en Uva 90.5, mi música, mi generación. Vamos a ver, tengo por acá más mensajes y bueno, voy a tratar de complacerlos a todos, desde luego. Gracias por estar en sintonía de Uva 90.5. A ver, por acá tengo este mensaje que dice, Ricardo, buen día, ¿cómo estás? Muy bien, muchísimas gracias. Dice, ¿podrías complacerme con la canción Your Love? Dice, con el grupo The Outfield, por favor. Dice, muchas gracias y extraordinario sábado. De parte de su servidor, Pedro. Dice, saludos para todos los que están escuchando Uva 90.5. Excelente, aquí está el tema que nos solicitas.

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5: En esta primera emisión de UBA Complacencias de UBA 90.5. Hola, buenos días. Quisiera escuchar la canción Bed of Roses de Bon Jovi. Mandar un saludo a Rosa Ramírez Ángeles, por favor. Aunque no nos dice de parte de quién, por igual le enviamos el saludo. Buenos días, Ricardo, desde San Luis Potosí. Por favor, algo de Rod Stewart. Atentamente, Julio Núñez. Un saludote muy especial también para ti, Julio. También por acá nos dicen: hola, buenos días, un gusto saludarte. ¿Me puedes poner la canción de Grunge? Con saludos a las familias Luján Soledad, Romero Luján, Luján Cruz, de parte de Lupita Luján, que siempre los escucho. Saluditos y bendiciones. Lindo sábado. Muchísimas gracias a ustedes por estar en sintonía. Hola, saludos, soy Eli. Por favor, la canción Dust in the Wind. También por acá nos dicen, a ver, ¿dónde está este mensaje? Que dice lo siguiente: hola, saludos, Ricardo, de la familia Rodríguez Leura. Dice desde Soledad de Graciano Sánchez en San Luis Potosí. ¿Podrías complacernos con Coco Jumbo, Mr. President, de parte de Ramón Rodríguez Leura? Un saludo muy especial para ustedes y aquí está el tema que nos solicitas.

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25: Son las 10:30, así es, continuamos con esta primera emisión de UBA Complacencias de UBA 90.5. Por acá nos dicen un saludo para mi amor Alfonso. Alonso Gerardo. Alonso Gerardo, dile que le agradezco mucho y dice a ver qué invita para hoy. Un saludote muy especial, gracias por estar en contacto con UBA 90.5 de parte de Leticia. Y también por acá nos dicen, me gustaría que me complacieran con algo de Kansas, Dust in the Wind. Dice, ya me llamo Osvaldo. Gracias. Disco Samba también quiere escuchar, por supuesto. Un saludote muy grande. Buenos días, Ricardo. Ojalá puedas mandar saludos para Alberto de Jalacinto, Veracruz. Dice, te escucho mientras hago panecito con cualquier melodía. Dice, todas son muy buenos éxitos. Hombre, muchísimas gracias por estar en sintonía de UBA 90.5. También el saludo con muchísimo gusto para Sandra Chávez Sandoval, de parte de su esposo Ricardo Rodríguez Chávez, que la quiere mucho y el día de hoy están cumpliendo 32 2 años de casados. Dice, saludos con la canción Savage Garden para mi hijo Mau, de parte de su mamá Yasmín, por favor. Un saludo muy especial también para ustedes. Dice, saludos con muchísimo gusto para todos los que están sintonizando UBA 90.5 en esta mañana. De verdad, muchísimas gracias. Y por favor, dice, me puedes complacer con la canción de Cotton Fields. Dice, con saludos para todos los UBA Lovers que estamos escuchando de parte de Chava. Aquí está el tema que nos solicitas. Creedence, Cotton Fields.

Escuchamos esto con Creedence. La canción se llamó Cotton Field, sonando en Nube 90.5. Mi música, mi generación. A ver, por acá nos dicen algunos otros mensajes, algunas otras solicitudes, por supuesto. Y vamos a ver qué es lo que nos está llegando. A ver. Dice: buenos días, me puedes complacer con la canción Forever Young Alphaville. Saludos para mi esposo Sergio Gómez, la familia Lara Hernández de Jesús María. Muchas gracias también por estar en sintonía Nube 90.5. Saludos, Ricardo, muy buenos días. Nos puedes mandar saludos para todos los en Toyota, Aguascalientes Sur. Dice, en especial para Juanito Comte, que todo el día escucha 90.5. Algo de los Guns N' Roses, saludos y excelente fin de semana. Un saludo muy especial también, por supuesto, a todo el equipo. También por acá dice, hola Rich, saludos desde Indiana. Bonito fin de semana de parte de Grace. También otro mensaje dice, un gustazo, soy David. Saludos para Promo In Inmobiliaria. Gracias, Ricardo. Dice, super puente largo. También por acá, saludos a la gente que nos escucha en Zacatecas de parte de Ortiz. Otro mensaje dice, te estoy escuchando en el trabajo. Dice, saludos nuevamente in the earth tonight. Es el saludo o la canción que quieren escuchar. Y bueno, pues nos vamos ahora con esto que nos están solicitando. Va con saludos especiales para Teresita, dice su esposa, que nos están sintonizando esta mañana. Muchísimas gracias. ¿Nos puedes complacer? Claro que sí. Aquí está Yellow Coldplay en la primera emisión de Bacomplacencias de UBA 90.5. Mi música, mi generación. Dice, bonito fin de semana. Va también con muchísimo gusto para Daniel y Emiliano de parte de Juan Luis. Por supuesto, para tu esposa Teresita.

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6: Así es, continuamos con esta primera emisión de Uva Complacencias de Uva 90.5 y por supuesto con la invitación para que también nos digas qué canción quieres escuchar. Por acá dice un saludo para Carlos Ortega en su cumpleaños número 43, con mucho cariño desde La Paz, Baja California. Happy birthday, Carlos Ortega. Dice, con la bendición de Dios primeramente, buenos días, ¿cómo estás? Yo muy bien, muchísimas gracias. Dice, ¿me puedes complacer con la canción de Rod Stewart, la de Do You Think I'm Sexy? Dice, gracias, escucho en Escuñapa, Sinaloa. Chiquete, lindo sábado. Igualmente, lindo sábado para ti. Otro mensaje dice, buenos días, Ricardo. Saludos de Edson David Herrera López. ¿Lo puedes poner per jam? Me saludos a mi esposa Fabiola Karina Cerna. Gracias, saludos para tu hermano, mamá. Muchísimas gracias. Buen día, dice, espero estés disfrutando este sabadito caluroso. ¿Me puedes complacer con Bed of Roses? Dice, con saludos cariñosos para mis soles, Isaac, Santiago, Ángel y Jesús, de parte de Marta. Un saludote muy especial para ustedes. Y bueno, pues aquí está el tema que nos han estado solicitando. Se llama Bed of Roses. Es con Bon Jovi. Suena en Uva 90.5. Mi música, mi generación. Primera emisión de Uva Complacencias.

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6: Así es, continuamos con esta primera emisión de UBA Complacencias. Saludos, Leonardo Dávalos. Aquí está el tema que nos solicitas. Es con Phil Collins, In the Earth Tonight. Suena en UBA 90.5.

In the Air Tonight, sonando en Nuba 90.5 en esta primera emisión de Bacomplacencias. Hola, buenos días, Ricardo. Por favor, pones la de Lemon Tree. Muchísimas gracias por estar en contacto con nosotros de parte de Vero. También por acá tengo algunos otros mensajes. Saludos, Antonio Torres. Dice África. La ponemos un poquito más adelante nuevamente, con muchísimo gusto. También va el saludo con un gusto enorme. A ver, vamos a ver por acá quiénes están reportando. Dice, saludos con muchísimo gusto para todos los que están escuchando en Villa Hidalgo, Jalisco, ahí en el restaurante Las Focas. Muchísimas gracias. Al saludo muy grande para todos ustedes. También por acá nos dicen, aquí está, el saludo con gusto para todos los exalumnos del tercer año Grupo B Generación 7982. Un saludote muy especial para ustedes. Buenos días, aquí despertando con Nuba 90.5, los que escuchan en Zacatecas, Transporte Marva, de parte de Zamudio, unidad 25131. Un saludote muy especial también, con muchísimo gusto. Y bueno, pues también por acá, Trudy Madly Deeply, gracias por estar en contacto con nosotros. Y para cerrar esta primera emisión de Bacomplacencias, nos vamos con esto que nos solicitan. Es con Alpha Bill, se llama Forever, guión, suena en Nuba 90.5. Saludos con gusto para todos los que se reportaron esta mañanita aquí en esta primera emisión de Bacomplacencias. Enseguida, Sony Pedraza.

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0: acompañarte, muy feliz de estar contigo, muy feliz de recibir este quinto capítulo del Gran Tomo 2026. Mayo, sorpréndenos, un fin de semana feriado, un fin de semana de todo que ver, un fin de semana donde debemos sentirnos guapos, coquetos y lo mejor, con presupuesto. 11 de la mañana con 9 minutos, soy Sony Pedraza y te tengo muy buenas nuevas. Hay promociones y todavía tienes la posibilidad de disfrutar mañana completamente en directo de la presentación de Foreigner.
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0: son Depeche Mode, escuchamos Policy of Truth en UBA 90.5. Saludos, gracias a los exalumnos del tercer año Grupo B de la generación 79-82. Tienen un grupo de WhatsApp y bueno, a todos los que se quieran sumar, acérquense porque aquí en UBA 90.5 nos han dejado su número para que formen parte de esta gran comunidad. Lo que tengo como pendiente, a ver chicos, permítanme, es que ya perdí el mensaje, una disculpa, pero ¿de qué escuela? Generación 79-82. Bueno, pues ahorita reviso nuevamente el mensaje para saber de qué secundaria estamos hablando. Y no, ¿qué creen que no me lo han puesto? Tercero, no. Oigan, chicos, por cierto, hoy porque Sony llegó un poco ajustada de tiempo, me traje unas sillas de mi casa y resulta que logré colocar algunas en la fila cero para disfrutar de la presentación de Foreigner. ¿Te interesan estos lugares? Quédate, te digo cómo participas y ganas. Es a cargo de Alan Walker, Yamaro Fader, lo que escuchas en UBA 90.5. Mi música, mi generación.
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1: Hoy buenos días, son las 11 de la mañana con 19 minutos. Escuchamos Faded con Alan Walker en Uva 90.5. Mi música, mi generación, muy buenos días.
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1: Es a cargo de Ryan Powers, llamado Dolce Vita, lo que escuchamos juntos en Uva 90.5. Ulises Brón, es un placer acompañarte. 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Saludos también y muy buenos días para Mao y su mami Yasmín. Un placer acompañarle, chicos, disfrutando el fin de semana en casa. Saludos también para David Vargas desde Jesús María. Un placer acompañarles. Saludos también, gracias, para Mario. Un placer

amargo, áspero. Agítalo un poco porque el azúcar suele quedar al fondo. Dolce Vita, Ryan Paris. Qué maravilla poder coincidir contigo y con todos ustedes a través del 90.5 de tu radio. Gracias totales por hacerlo posible. Te acompaño con muchísimo gusto en la jornada de este fin de semana, donde ya es sábado 2 de mayo del año 2026. Te cuento que si tienes toda la intención de disfrutar de las actividades artísticas, culturales, de nuestra bien llegada Feria Nacional de San Marcos 2026, hoy el día... pinta bastante bien. Habrá activaciones por parte del equipo de UBA 90.5. Te estamos sorprendiendo con estos sombreros panameños, fresquitos, increíbles, y que además nos van a ir identificando en todo el perímetro ferial como parte de la comunidad VIP de UBA 90.5. Además, también estarán hoy eventos muy importantes en presentación desde el Corredor Carranza. Santísima Voladora, grandes amigos, les irá exitoso y extraordinariamente bien. 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Recuerda que las mejores historias se escriben aquí en Bosa. 1127 es a cargo de Rammstein, llamado Du Hast. 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

0: Es a cargo de Goo Goo Dolls llamado Irish, lo que has escuchado a través de UBA 90.5. Mi música, mi generación. Muy buenos días, en este momento son las 11 de la mañana con 38 minutos. Es sábado, fin de semana feriado, es 2 de mayo del año 2026. Tenemos muy buenos motivos para sonreír, celebrar. Aquí en Aguascalientes todavía estamos en periodo vacacional para la educación básica. Y este fin de semana la presentación de Foreigner lo cambia definitivamente todo. Si no te habías dado la oportunidad de disfrutar de la Feria Nacional de San Marcos, este fin de semana lo tienes que hacer. 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Y tenemos la posibilidad de llevarte a disfrutar de la presentación de Foreigner el día de mañana en Línea Cero. Para que te quedes y te digo cómo es que participas y ganas. Es a cargo de Michael Jackson llamado Rock With You. A través de UBA 90.5. Mi música, mi generación. Muy buenos días, 11:39.
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0: 11:43.
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9: Muy buenos días, son las 11 de la mañana con 44 minutos. Es a cargo de YouTube llamado With or Without You, lo que ya disfrutas a través de UBA 90.5. Mi música, mi generación, muy buenos días.

0: Seguimos juntos disfrutando de muchos más de los clásicos que te encantan a través de UBA 90.5. Mi música, mi generación, un fin de semana feriado, bienvenidos los turistas. Llegan ustedes a Puerto Seguro, esta es tierra de la gente buena. Es un fin de semana increíble donde tenemos la gran oportunidad de llevarte a disfrutar a los mejores lugares y disfrutar de las mejores experiencias en la llegada de nuestra Feria Nacional de San Marcos 2026. Luego de haber escuchado a YouTube con We Are Without You, te invito a subir el volumen y recordar que también tuviste la oportunidad de disfrutar de esta presentación de Corona completamente en vivo en un extraordinario festival realizado en la Ciudad de México.
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0: Disfrutemos de Rhythm of the Night en UBA 90.5. Muy buenos días, 11:50.

0: Escuchamos a Corona con The Rhythm of the Night en UBA 90.5. Mi música, mi generación. Muy buenos días, 11:54.
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6: Acompañarte. Muy buenos días. Es sábado, es fin de semana, es 2 de mayo. Un nuevo capítulo por descubrir juntos y cargados de muy buenos clásicos. Es la colaboración entre Ludacris y Justin Bieber. El sencillo se llama Baby. Estoy segura que lo vas a disfrutar muchísimo y te va a traer muy buenos recuerdos. Sí, sí, trae muy buenos recuerdos a este clásico que sabemos te encanta aquí en UBA 90.5. Mi música, mi generación, 1157.

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3: Muy buenas tardes, comenzó la segunda parte de este increíble sábado que se va y no regresa. Es 2 de mayo del año 2026. Soy Sony Pedraza y estoy feliz de poder acompañarte a través del 90.5 de tu radio. 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

0: a cargo de Elton John, llamado Nikita, lo que escuchas a través de UBA 90.5. Mi música, mi generación. El día de mañana el Foro de las Estrellas se engalana precisamente con la llegada de Foreigner. Es un fin de semana donde todas las posibilidades se abren y donde sabemos seguramente vas a poder disfrutar de esta presentación y todas las que llegan en la próxima semana. Es Matthew Wheeler, su sencillo Break My Stride, en UBA 90.5. Mi música, mi generación. Muy buenas tardes, 12.6.
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0: Matthew Wheeler en Uva 90.5. Muy buenas tardes, 12.9. Recuerda, tenemos una promoción súper sencilla que te lleva a disfrutar de la presentación de Foreigner el día de mañana. Asegura tu lugar escuchando Uva 90.5 y de la dinámica te cuento en instantes.
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0: Muy buenas tardes, 12.9.
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0: Feliz de acompañarte, 12.11. Este clásico es para que conectes con esas muy, muy, muy buenas emociones y buenos momentos, probablemente también algunos con algo de dolor. Es Whitney Houston, I Will Always Love You, lo que escuchas a través de Uva 90.5, mi música, mi generación.

Es a cargo de Whitney Houston, I Will Always Love You, en Nuba 90.5. Mi música, mi generación, feliz de acompañarte. Muy buenas tardes, 12:16. ¿Preparados? ¿Prevenidos? Recuerden que yo hoy llegué directamente al foro, puse sillas adicionales en la línea cero y ahí es donde vas a poder aspirar a tener acceso doble, cortesía de UBA 90.5 y por supuesto el foro de las estrellas. También gracias a todos los que nos han estado escuchando de manera muy puntual y que van a compartir de su concierto el día de mañana en redes sociales. ARP Espectáculos, muchas gracias también por darnos esta oportunidad de colocar invitados especiales por parte del equipo de UBA 90.5. Y tú puedes estar ahí. La dinámica va a ser sencilla, un poco sí, pero sobre todo va para verdaderos fans de la banda de Foreigner. Tienes posibilidades amplias de participar y ganar. Es a cargo de John Legend, llamado All of Me, lo que escuchas en UBA 90.5. Este

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Escuchamos Woman con el maestro John Lennon en UBA 90.5. ¿Cómo estás? Nosotros felices de poder acompañarte en la jornada vespertina de este sábado 2 de mayo del año 2026. Circula por las calles de la ciudad con precaución, sean gentiles con el turista y lo más importante, si decides visitar el perímetro ferial este fin de semana, te recomendamos hacerlo con la menor cantidad de vehículos posibles, repartan automóviles, queden de verse en algunos puntos medios, para que esto pueda agilizar muchísimo la circulación, sobre todo de probablemente los turistas, que tal vez no ubican, ¿no?, los puntos de acceso en la ciudad y en el estado de Aguascalientes. Prevenidos para participar de la dinámica que tengo para ti, para llevarte a disfrutar de la presentación de Foreigner el día de mañana en el Foro de las Estrellas. Ellos son los Eurythmics, su sencillo Here Comes the Rain Again, lo que ya escuchas a través de UBA 90.5. Mi música, mi generación. Muy buenas tardes, 12:27.

0: Eurythmics en UBA 90.5 con más de los clásicos que te encantan. Here Come the Ruins Again en UBA 90.5. 12:30 tenemos la promoción generando mucha expectativa a través de nuestro centro de mensajes en WhatsApp. Te voy adelantando que la dinámica será precisamente a través de este medio. 449-910-3512. 449-910-3512. Número 2, que si resultas invitado especial de UBA 90.5 este fin de semana, tendrás que venir a la brevedad por tus boletos, porque el día de mañana no tenemos el servicio de recepción, chicos. Para que lo tengan muy pendiente y sobre todo estén muy, muy atentos.
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0: Bienvenidos todos los que quieren participar en la dinámica que te lleva a disfrutar en Zona UBA 90.5 de la presentación de Foreigner. Me parece muy bien, chicos, están prevenidos. Vamos a iniciar con esto y la cero, son pases dobles, van a ser cinco preguntas, ¿va? Entonces vamos con la 1 de 5, si me lo permiten. Escribe tu nombre completo y la palabra UBA 90.5 me invita al concierto de Foreigner en el Foro de las Estrellas. Hola, soy tu nombre completo y UBA 90.5 me lleva al concierto de Foreigner en el Foro de las Estrellas. Ahí iríamos revisando quiénes son los interesados en esta ubicación privilegiada para disfrutar de la presentación de Foreigner el día de mañana. Vamos con la primera de 5, aquí recibimos tus mensajes y en instantes te voy a decir cómo es que va a continuar la dinámica y la participación. Recuerda, la estructura del mensaje es lo que marca la diferencia y sobre todo el que sigas paso a paso los temas que se te piden ir publicando a través de nuestro número en WhatsApp. Escuchamos a Metallica con su sencillo One a través de UBA 90.5, mi música, mi generación. Muy buenas tardes, 12:34.

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8: Muy buenas tardes, 12:42. Escuchamos de Queen el sencillo Love of My Life en UBA 90.5. Seguimos cargados de más clásicos que te encantan a través de UBA 90.5. Y en 3 minutos te voy a lanzar la segunda pregunta que te acerca a disfrutar de la presentación de Foreigner en línea cero, cortesía de UBA 90.5.

¡Qué buen clásico a cargo de Foreigner! Love of a Life en UBA 90.5. Chicos, yo muy feliz porque se logró tener boletos dobles en zona UBA 90.5, en línea cero, en terrazas VIP. Lo vas a pasar increíblemente bien. Cortesía de Fuego de las Estrellas, RP Espectáculos y UBA 90.5. Recuerda, la cita es mañana 3 de mayo. El Foro de las Estrellas recibe a Foreigner. Será una velada simplemente espectacular. Los voy poniendo al tanto, chicos. Hicimos una primer dinámica. En esta ocasión van a ser 5. Son muy sencillas. Soy o hola o tu nombre completo y UBA 90.5 me lleva al concierto de Foreigner en el Foro de las Estrellas. Después nos vas a escribir estoy escuchando y me vas a dar el título y el intérprete de este clásico que suena en este momento. Estoy escuchando y vas a poner el nombre de esta canción y quién la interpreta. Vamos con el segundo de 5. 2 de 5. Y el tercero está súper fácil. Te voy asegurando que ya estás prácticamente resultando invitado especial para esta gran experiencia. Muy buenas tardes, 12:46.

0: Estaba súper fácil. Escribir qué canción y quién la canta es la segunda parte, la 2 de 5, para saber quiénes son nuestros invitados especiales en línea 0 para la presentación de Foreigner el día de mañana.
1: 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En el inicio de la humanidad, ya se acercaban las presas al fuego y se admiraban con los resultados. En América, los indios charrúas, abajo del Ecuador, ya lo practicaban y después los gauchos lo llevaron a la excelencia. Charles Darwin, los hermanos Robertson, William McCann y muchos otros se asombraban o asustaban al ver que los gauchos podían no solo someter reses enteras, sin más ayuda que sus facones o cuchillos, sino también recorrer grandes distancias solo para obtener su carne. El asado argentino no solo es un hábito gastronómico, sino también una ceremonia que se vale de cualquier excusa para ser llevado a cabo. 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

CC Top en UBA 90.5. Mi música, mi generación. Llegó el mes de mayo, es el quinto capítulo de este gran tomo 2026. Nosotros queremos consentirte con los mejores eventos, los mejores lugares y las situaciones más esperanzadoras, divertidas, pero sobre todo representativas. Hemos estado entregando botellas de vino tinto para restaurant Garufa. Hemos estado también entregando promociones para que disfrutes de todo lo que tiene que ver con un concepto 100% VIP en este perímetro ferial, en la zona de antros llamado Bosa Before and After Party. Además, hemos entregado accesos dobles para disfrutar de Illusion on Ice. Hemos entregado accesos para disfrutar del Museo Playmohistoria, que definitivamente es una gratísima experiencia. Te hemos estado entregando accesos para Atracciones García y para los mejores eventos en zona UBA 90.5, como es el caso de Foreigner. Tenemos accesos en fila cero y definitivamente hay que saber reconocer la paciencia y de los que saben esperar, y sobre todo que confían siempre en la frecuencia de UBA 90.5. Vamos con el 3 de 5, chicos. La tercera parte de estas 5 partes de la cual se compone esta dinámica que te lleva a disfrutar en línea cero de la presentación de Foreigner el día de mañana. Estoy revisando el tercer paso. Aquí está, chicos, perfecto. Recuerden que ya iniciamos con hola, o soy, tu nombre completo, me lleva a disfrutar el Foro de las Estrellas de Foreigner, de la presentación de Foreigner, algo así. Y después nos tenías que decir qué canción estabas escuchando hace algunos instantes. Ahora nos vas a enviar una portada de tu disco favorito de Foreigner, o un souvenir que tengas a tu alcance. ¿Tienes alguna playera? ¿Tienes algo que sea distintivo de esta agrupación? Mándanoslo a través de WhatsApp y di parte de mi colección, y manda y comparte esta imagen.

0: 3:11, estás escuchando UBA 90.5, mi música, mi generación. Gracias, qué bárbaros. Están haciendo llegar fotografías, selfie, parte de su colección, sus discos. Y lo más increíble, que están continuando con toda la muy buena actitud de ser uno de nuestros invitados especiales en Fila Cero a través de UBA 90.5 y la presentación de Foreigner.
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0: 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Un sonido muy genuino a cargo, genuino a cargo de New Radicals. Escuchamos You Get What You Give, lo que disfrutas a través de UBA 90.5. Mi música, mi generación. Muy buenas tardes, 1:13.

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4: Juntos disfrutando de más clásicos que nos encantan, es a cargo del Sade llamados Mood Operator, lo que compartimos para ti, a través de UBA 90.

clásico, el de Sade's Mood Operator en UBA 90.5. Mi música, mi generación, tenemos muchos más de los clásicos que te encantan aquí en UBA 90.5. ¿Listos y preparados para el cuarto tema en el cual podrás precisamente ser uno de nuestros invitados especiales? Te cuento, RP UBA 90.5 Foro de las Estrellas te quieren regalar accesos dobles en línea cero. Esto te da posibilidades infinitas y, lo más importante, disfrutar como tú solo mereces de la presentación de Foreigner el día de mañana. Por lo cual se preparó esta chiquitrivia, que son cinco temas a tocar y que, bueno, ya vamos precisamente al cuarto de cinco, ¿sale? Y nos vas a poner mis locutores de UBA son, y ahí los nombres de los tres locutores que te acompañan de día, de tarde, de noche, en transmisiones especiales a través de UBA 90.5. Quédate porque vamos por el último movimiento que tienes que hacer para recibir mensaje positivo y, por supuesto, darte las indicaciones para recibir tus accesos. Línea cero, UBA 90.5, te invitan.

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1: Muy buenas tardes, 1:30.
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1: Muy buenas tardes, 1:32. Van bastante bien todos los participantes y los últimos lugares que tendremos para entregarte a ti, a toda la comunidad de UBA que nos escucha en este momento y que está apuntadísimo para disfrutar mañana de la presentación de Foreigner en el Foro de las Estrellas. Quédate al terminar, Still Loving You. Vamos con la quinta y única parte de nuestra dinámica.

0: soy New Scorpions en UBA 90.5, mi música, mi generación. 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Por cierto, chicos, ¿están preparados para recibir la última indicación? 5 de 5, para que puedas resultar invitado en Línea Cero y disfrutar de la presentación de Foringer el día de mañana. Recuerda, todos los eventos en el Foro de las Estrellas son completamente gratuitos. Hay la posibilidad de checar el tema de los códigos QR, hay también la posibilidad de hacer las filas, hay también quienes eligen estar en alguna terraza, hay también todavía la posibilidad en Poletilán de conocer más acerca de las propuestas que tienen para ti en Línea Cero y en las terrazas VIP. La última parte de esta dinámica es bastante sencilla, chicos. Nada más cuiden mucho la redacción, por favor. Eso es lo que les está jugando en contra, porque hay muchísimos interesados en estos lugares. Entonces, algunos están trabajando definitivamente con mucha estructura, con mucho cuidado y con mucha organización respecto a las respuestas y al orden, ¿sale? Y eso es algo que agradecemos muchísimo, que se tomen el tiempo de estructurar muy bien sus respuestas. Muy bien, ¿preparados? ¿Prevenidos? Nos vas a decir, el instrumento que toca Mick Jones es... El instrumento que toca Mick Jones es... Nos dices, ¿cuál es la canción que más te gusta escuchar en UBA 90.5? No necesariamente tiene que ser de Foreigner. Y rematar con la frase, UBA 90.5, mi música, mi generación, mi feria.
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0: Escuchamos de Billy Joel el sencillo Uptown Girl en UBA 90.5. 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
0: 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Es a cargo del DAO llamado Don't Speak, lo que ya escuchas.

0: Muy buenas tardes, 1:58 es a cargo de No Doubt llamado Dance Peak, lo que escuchas en UBA 90.5.
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1: Asume Geraldine Bonilla como gobernadora interina de Sinaloa. Asegura Saldívar, exministro presidente de la Suprema Corte, que Rocha habría perdido el fuero. Sigue desaparecido el senador morenista Enrique Insunza tras acusaciones de Estados Unidos por narco. Ve Irán probable reinicio de hostilidades con Estados Unidos. En sesión extraordinaria, Congreso Local de Sinaloa nombra a Geraldine Bonilla Valverde como gobernadora interina, luego de que aprobara licencia de Rubén Rocha por 30 días o más, tras acusaciones de Estados Unidos y petición de detención y extradición por sus amplias relaciones con el narco. La Comisión de Puntos Constitucionales y Gobernación propuso únicamente a Geraldine Bonilla Valverde, al tiempo que destacó la trayectoria profesional y el sentido de responsabilidad de Bonilla. Posteriormente, el Congreso Local realizó una votación económica en la que nombró a la funcionaria como gobernadora interina. Actualmente, Geraldine Bonilla era secretaria general de gobierno, que ya había utilizado otros cargos dentro de la administración de Rocha Moya. Con su solicitud de licencia al cargo de gobernador de Sinaloa para enfrentar las acusaciones en su contra por narco, el morenista Rubén Rocha Moya perdió el fuero, asegura el expresidente de la Suprema Corte de Justicia de la Nación, Arturo Saldívar, cercano al expresidente Andrés Manuel López Obrador. Lo mismo ha pasado con el alcalde de Culiacán, el también morenista Juan de Dios Gámez Mendívil, quien también obtuvo licencia por el mismo motivo que Rocha, agregó el ministro en retiro y asesor de la presidenta Claudia Sheinbaum. Saldívar recordó determinaciones de la Suprema Corte y del Poder Judicial sobre que la inmunidad procesal protege la integridad del puesto y no a las personas. El senador por Morena, Enrique Insunza, acusado por la Fiscalía de Estados Unidos por sus nexos con el cártel de Sinaloa, sigue desaparecido y aún no solicita licencia para separarse de su escaño, a diferencia del gobernador Rubén Rocha y del alcalde de Culiacán, quien la víspera solicitaron licencia. La mesa directiva del Senado, que preside Laura Itzel Castillo, que lo turna a la Comisión Permanente del Congreso para que su próxima sesión sea votada. Hasta la mañana del sábado, no había recibido ningún oficio por parte del senador sinaloense. La última vez que se le vio fue en la última sesión del Senado, el pasado 29 de abril, cuando pasó lista y asistió a la reunión previa de la bancada de Morena. Después del mediodía, nadie supo de él, pues desapareció de sus oficinas.
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1: Un mando militar iraní avisa este sábado que es probable una reanudación de las hostilidades con Estados Unidos después de que Donald Trump se dijera insatisfecho con la última propuesta de Teherán para poner fin al conflicto. Ambas partes observan un alto al fuego desde el 8 de abril después de casi 40 días de bombardeos de Estados Unidos e Israel y de represalias iraníes contra las monarquías del Golfo aliadas de Washington. Luis Rivera Ramírez, BI Noticias.
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2: Luto en el deporte. El mundo del deporte se enluta tras la pérdida del expiloto de Fórmula 1 y medallista paralímpico Alex Zanardi. Perdió la vida a los 59 años, así lo informó su familia este sábado. La historia de Zanardi es una de las historias más impactantes en el mundo del deporte, pues luego de una buena carrera dentro de la Fórmula 1, tuvo un accidente en el 2001 donde perdió ambas piernas. Y a pesar de eso, Zanardi no se quitó del panorama del deporte profesional.

0: cuartos de final. Emiliano Jiménez, BI Noticias.
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4: A cargo de Michael Jackson, llamado Thriller, lo que ya escuchas a través de UBA 90.5. Mi música, mi generación, un placer acompañarte. Seguimos cargados de más clásicos que te encantan a través de UBA 90.5. Gracias a todos los integrantes de nuestra gran comunidad por permitirnos el acompañarles en el día a día. Pendientes a nuestras transmisiones en redes sociales, porque tendremos un montón de sorpresas y activaciones en distintos puntos del perímetro ferial con la llegada de nuestra Feria Nacional de San Marcos 2026.

0: Es un extraordinario sencillo a cargo de Michael Jackson llamado Thriller, lo que escuchas a través de UBA 90.5, mi música, mi generación. Esta canción habla precisamente de las muy malvadas mujeres, las devoradoras de hombres y de sus pobres víctimas. Escuchando más clásicos que te encantan, disfrutando intensamente este fin de semana, circula con precaución, relájate, hace calor en el centro de la República Mexicana. Es un fin de semana feriado, recibimos la visita de muchísimos turistas con motivo de nuestra Feria Nacional de San Marcos. Pásenlo increíblemente bien. Escuchamos de Daryl Hall y Your Notes, Me Neither, en UBA 90.5. Mi música, mi generación. Muy buenas tardes. 2:11.
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0: nos escucha desde Saltillo. Gracias. Un abrazo también para Adrián, Javier, Uriel, Omar, tus hermanos y a tus hijos Leonardo, Lluvia, Jason y Dorian. Gracias por estar en contacto con nosotros. A toda la comunidad de UVA que nos escucha desde La Paz, Jalisco. Gracias, Rigo Veloso. Un placer acompañarte. Muy buen fin de semana. También desde Jesús María. Gracias a José Miguel. Un placer acompañarles. Y abrazo a toda la comunidad de UVA que siempre, siempre nos deja consentirles con los clásicos que les encantan.
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0: Muy buenas tardes, 215.
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0: Es a cargo de Mr. President, llamado Coco Jumbo, lo que escuchas en UVA 90.5.

0: Son clásicos que te encantan, los que escuchas todo el día, todos los días a través de UBA 90.5. 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
0: Se llama Cold Heart, es la colaboración de Dua Lipa y Elton John, lo que suena en UBA 90.5.

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1: Muy buenas tardes, 2:25.
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1: Es a cargo de Skid Row, llamado I Remember You, lo que ya escuchas a través de Uva 90.5, mi música, mi generación 226.

Buen proyecto el de Skid Row, I Remember You, en UBA 90.5. Mi música, mi generación, mucho ánimo. Ya estamos entregando los lugares en línea cero, cortesía de UBA 90.5. Gracias por estar en contacto y sintonía. Disfrutando más clásicos que nos encantan. 2:32 p.m. Nada más rico que un buen helado de vainilla. Y es precisamente este sencillo, Ice Ice Baby, por parte de Vanilla Ice, lo que llega para refrescar la jornada a través de UBA 90.5. 2:32 p.m.

0: Vanilla Ice con su sencillo Ice Ice Baby, lo más refrescante a través de UBA 90.5, mi música, mi generación.
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0: Feliz de acompañarte, 236.
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1: Muy buenas tardes, 2:38, es a cargo de Linkin Park, llamado In The End, lo que disfrutas a través de UBA 90.5, mi música, mi generación.

0: de muy buenos clásicos. Siempre estamos el equipo de UBA 90.5. Atención especial a todos y cada uno de ustedes que van rumbo al perímetro ferial. En cualquier momento y en cualquier lugar nos podemos encontrar para hacerte llegar un bonito souvenir y, por supuesto, formar parte del grupo honorario institucional de UBA 90.5. Luego de Linkin Park con su sencillo NGN, te acompaño con un tema bastante suave a cargo de Paul McCartney llamado My Love, lo que escuchas en UBA 90.5. Mi música, mi generación, muy buenas tardes, 2:42.
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Eso fue con The Cranberries, exitazo aquí en Nube 90.5 y Linger. Son las 4:07. Saludos afectuosos a nuestros amigos que nos sintonizan a través de streaming. ¿Qué tal? ¿Cómo están? Saludos. Don't Stop Believing, Journey.

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Los 90s presentes con Nirvana y esto llamado Smells Like Teen Spirit de Nueva 90.5. Ya son las 4:18 y ahora llega este New Classic con Swedish Hot Mafia featuring John Martin. Esto es Don't You Worry Child.

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9: Continuamos con la música que nos encanta en UBA 90.5. Llega el turno para escuchar a Dire Straits. Smiling for Nothing.

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4: 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Son las 4:33 en UBA 90.5. Saludos afectuosos para quienes nos sintonizan de fuera, que vienen visitando de otras partes de la República, no sé, en el Jalisco, Zacatecas, Ciudad de México, inclusive de los Estados Unidos, a la Feria Nacional de San Marcos. Bienvenidos, gracias por su visita. Espero que se la pasen muy, muy, muy bien. Escuchemos a continuación a Metallica con esto que se llama Enter Sandman en UBA 90.5. Mi música, mi generación.

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25: Son las 4:46 en UBA 90.5. Aquí tenemos uno de los pioneros de la música funk, de los pioneros del R&B y por supuesto fusionando esos ritmos dance con sonidos muy latinos también. Aquí está Kool & the Gang con esto que se llama Celebration.

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6: Solamente faltan 5 minutos para que den las 5 de la tarde en Uva 90.5. Aquí está Sandra con esto que se llama Secret Land.

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3: Cinco de la tarde con 4 minutos en UBA 90.5. 5-4, aquí está el gran clásico de Toto. Esto se llama África.

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8: 90.5. ¿Cómo está el clima, la temperatura aquí en la capital de Aguascalientes en este momento, cuando son las 5 de la tarde con 14 minutos? 32 grados, muy soleado, y en la noche se espera algo de entre 10 y 11 grados la mínima. Enigma, Return to Innocence, UBA 90.5.

0: 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Ganado Angus, originario del noroeste de Escocia, fue llevada a la Argentina en 1879 por el hacendado Don Carlos Guerrero. Fue el primer argentino en introducir al país animales Aberdeen Angus, puros de pedigrí, inscritos en el Herbert inglés. Es una raza sin cuernos, y por eso se le conoce como mocha negra. Su capacidad de adaptación la ha llevado a muchos otros lugares del planeta. Raza que se distingue por la calidad, sabor y textura de su carne. Las cualidades carniceras del Aberdeen Angus fueron reconocidas en exposiciones y concursos. Así, por ejemplo, participó en el prestigioso Smithfield Show desde 1891 hasta 1955. De los 333 campeones en distintas categorías, 158 fueron Aberdeen Angus puros y 107 cruza. 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
7: Aquí tenemos a Bon Jovi con It's My Life. 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